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pasar un fuerte aplauso, señor. Y otra vez a proclamar.

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nombre sobre todo nombre. Jesucristo, hoy invocamos tu nombre sobre cada familia, sobre cada persona que está escuchando esto. Y hablamos salvación, hablamos sanidad, porque en tu nombre, Señor, los muertos son resucitados. En tu nombre los enfermos son sanados. En tu nombre los leprosos son limpiados. Y declaramos el nombre de Jesús sobre todo nombre. Y te honramos. Y te honramos. Amén.

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¿Cuántos le dan gracias al Señor que antes éramos esclavos, pero ahora somos libres? Ya no somos huérfanos, somos hijos. Dile a la persona que está junto a ti, tú eres hijo y ya no eres huérfano.

0: su aliento sobre la nariz del primer hombre como fue Adán. Y dice la Biblia que fue vivificado su ser por medio del Espíritu, de lo invisible, de lo que no se ve. Y hoy en día seguimos sin verlo tangiblemente con nuestros ojos, pero reconocemos que el Dios invisible se manifiesta a través del Espíritu, soplando vida en los huesos secos.
1: Amén.
0: Soplando y resucitando lo que estaba muerto.
1: Yeah.
0: Soplando.

0: señores de señores, él es bueno. Él es bueno.
1: Gracias, Señor.

porque para siempre es tu misericordia. Porque tú eres bueno. Y nunca nos dejarás. Y nunca nos desampararás. Por eso, Señor,

creaste las delicadas partes internas de mi cuerpo y me entretejiste en el vientre de mi madre. Gracias por hacerme tan maravillosamente complejo. Tu fino trabajo es maravilloso, lo sé muy bien. Tú me observabas mientras iba cobrando forma en secreto, mientras se entretejían mis partes en la oscuridad de la matriz. Me viste antes de que naciera. Cada día de mi vida estaba registrado en tu libro. Cada momento fue diseñado antes de que un solo día pasara. Qué preciosos son tus pensamientos acerca de mí, oh Dios. No se pueden enumerar, ni siquiera puedo contarlos. Suman más que los granos de la arena. Y cuando despierto, todavía estás conmigo.

sola cosa que yo quiero hacer. Yo quiero entregar mi vida en servicio y en amor a mi Señor. Y usted, en respuesta a ese amor, levante sus manos conmigo y dígaselo.

Antes de todas estas cosas somos más que vencedores por medio de aquel que nos amó. Por lo cual estoy seguro de que ni la muerte, ni la vida, ni ángeles, ni principados, ni potestades, ni lo presente, ni lo porvenir, ni lo alto.

Señor. Levantamos manos santas. Levantamos manos santas ante tu presencia, reconociendo que no hay nadie por encima de ti en nuestras vidas, que no hay un amor que se compare a ese amor que demostraste en la cruz del Calvario. Definitivamente, Señor, tu amor no tiene fin. Amén.

En el momento de mi aflicción entró el amado, quitando el velo que impedía su presencia en mí. Por eso el salmista dijo: en mi angustia invoqué al Señor y clamé a mi Dios, y Él oyó mi voz desde su templo, y mi voz llegó delante de Él a su oído.

Hoy la presencia de Dios llega y toda puerta cerrada se abrirá. Toda enfermedad sanará. El Espíritu de Dios se moverá alrededor tuyo. Tus hijos serán llenos, tu familia será llena, tu ministerio ahora será exhibido, porque ha llegado tu amado. Y así como Pablo y Silas estaban en la cárcel,

Padre, y esta noche queremos que tu presencia nos acerque al trono de gracia. Digno eres de gloria.

0: Aleluya, aleluya. Cuando llegó el día del Pentecostés, estaban todos juntos, unánimes, como estamos en este momento. Y de repente se escuchó en el cielo un viento recio que soplaba en la tierra,
1: el cual llenó toda la casa donde estaban sentados. Gloria a Dios. Yeah.

0: y el Espíritu Santo le entregó nuevas lenguas de fuego, conforme a lo que el Espíritu le daba que hablase. ¡Aleluya!
1: ¡Aleluya! Y en este momento, el mismo viento que sopló aquella vez, sopla en este momento acá. Mientras tú le adoras, Él se va a manifestar. Mientras tú le llames, Él se va a manifestar. Mientras tú arrabas, allá va. Si le llamas, Él se manifiesta. Si le buscas, Él se manifiesta. Arrababas. Llámale, llámale, llámale, llámale.

últimos días, dice Dios, que derramaré de mi espíritu sobre toda carne. Y vuestros hijos y vuestras hijas profetizarán. Vuestros jóvenes verán visiones y vuestros ancianos soñarán sueños. Aleluya. Así lo creemos, Señor.

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Yo corro a ti, Señor. No merezco mucho, recibe como uno de tus siervos. Será suficiente para mí, Señor.

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0: dale ese aplauso al Señor. Todo va a estar bien, todo va a estar bien. No te preocupes más, levántate creyendo en tu Señor.
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Muy, pero muy, buenos días. Dios les bendiga desde acá, de la 88.9 de su dial. Si hay dial de alguna forma, desde aquí le estamos saludando. Mi nombre es Miguel y en los controles está ahí Eduardo, el magnífico, el grande. Dios les bendiga. ¿Cómo está usted? ¿Cómo ha amanecido en esta hermosa mañana en la cual Dios nos ha preparado un día radiante, un día de sol, un día en la cual creo que su presencia nos va a sorprender, ¿no? Con cosas lindas que seguramente si te has levantado diciéndole al Señor, Señor, ¿qué vamos a hacer hoy? ¿A quién vamos a hablarle de Jesús? Y bueno, mientras vas caminando, mientras vas andando, siempre hay alguien que Jesús te lo pone en el camino para que también esa luz que brilla en tu vida pueda brillar en ese corazón. Así que tenga una hermosa mañana. Dios está con nosotros como ese poderoso y maravilloso Dios, gigante, poderoso, va con nosotros y nosotros nos hacemos grandes en Él. Es decir, es nuestro papá, es nuestro Dios, es nuestro guerrero, es nuestro Dios poderoso que va con nosotros. Así que nosotros nos sentimos fortalecidos por el poder maravilloso de Dios. Así que allí donde estás, puedes también mandar tu mensajito al 11-2308-1135, otra vez por las redes sociales, ahí, digamos, comunicándote con nosotros, ¿sí? Así que no estamos solos aquí con Córdoba, solitos, sino que también pueda estar llegando este mensaje diciéndonos del otro lado, aquí estamos haciendo el aguante, o tal vez, ¿por qué no?, contando a veces una situación que te esté pasando o un pedido de oración o tal vez algún testimonio, ¿no?, de la cual Dios ha hecho cosas hermosas en este día o en estos días, ¿no? Cosas lindas de que Dios está con nosotros. Se manifiesta el poder de Dios sobre los hijos y las hijas del Dios viviente, de este Dios hermoso y poderoso que va con nosotros. Tiene que sentirte contento, alegre, gozoso con la presencia del Señor, saber que este Dios está con nosotros, se mueve con nosotros, camina con nosotros y vive en nosotros. Es decir, cuando vos te levantás, no te levantás, otro día más que voy a empezar este día y ya estás cansado antes de empezar. No, levántate con esa fuerza, con ese deseo de expectativa de lo que Dios va a hacer, ¿no? Dios está, Dios se mueve, Dios camina con nosotros y no nos va a dejar solo, sino que mientras vos vas trabajando, vas haciendo cosas, el Señor está contigo como ese poderoso Dios, ese Dios invisible, pero que se hace visible a través de cada milagro, a través de cada actuación de la mano poderosa del Señor.

esta mañanita me estoy tomando un cafecito ahí para que caliente mi gargantita. Dios les bendiga, Dios les bendiga. Bueno, saludamos allí a la gente de Córdoba. Bueno, tengo que mandarles la aplicación, ¿no? Esa aplicación de Renuevo Play. No, directamente ellos bajan la aplicación, ¿no? Bajan esa aplicación y ya escucho. Yo, por lo menos, cuando estaba ya en aquel lugar, bajaba con la aplicación y podía escuchar la radio directamente a través de internet, directamente desde allá, desde aquel lugar lejano, a 800 kilómetros de distancia, ¿no? Y así en cualquier parte de nuestra tierra, ¿no?, del mundo, podemos escuchar por medio de esa aplicación, que está muy, muy buena, ¿sí?, para escuchar palabra de Dios, para escuchar mensaje de Dios y saber de que Renuevo Familia se extiende a través de cada horizonte, ¿sí?, a través de cada punto cardinal, ¿no? Dios está hablando a través de nuestras vidas y eso es maravilloso, eso es maravilloso de usar nuestras vidas para glorificar su santo y bendito nombre. Bien, hay una palabra que vamos a comenzar hablando, ¿no? Fíjese, tiene que ver con la luz, tiene que ver con la lámpara, tiene que ver con la iluminación. Y está en Primera de Samuel 3, 2, 4, ¿no? Y vamos a ir dejándolo para que usted vaya meditando. Esta palabra que es preciosa. Bueno, toda la palabra de Dios es maravillosa, pero es una palabra que me ha bendecido por muchísimos años, pero que hoy cada día se hace más fuerte, más poderosa, más viva en mi vida, y sé que también será más viva en tu vida también. Dice en 1 Samuel 3, 2 al 4, dice: Y aconteció un día que, estando Elí acostado en su aposento, cuando sus ojos comenzaban a oscurecerse de modo que no podía ver, Samuel estaba durmiendo en el templo del Señor, donde estaba el arca de Dios. Y antes que la lámpara de Dios fuese apagada, Jehová llamó a Samuel y él respondió: heme aquí. Hay una de las cosas lindas que habla esta palabra. Y fíjese que lo que resalta en este texto de la palabra de Dios, en esta palabra, dice: antes que la lámpara de Dios fuese apagada, Dios llamó a un hombre. Dios llamó antes que se apague la lámpara. El tema es que nos va a surgir esa pregunta: ¿por qué se apaga la lámpara? ¿Por qué se apaga la lámpara? La palabra de Dios dice que en el Salmo 119, 105 dice: lámpara es a mis pies tu palabra. Y quiere decir que la palabra de Dios es esa lámpara. Y más allá, lo que ilumina esa lámpara es el mismo Jesús, el mismo Dios. ¿Qué quiere decir? Que esa lámpara es Dios mismo, es la palabra de Dios. En el principio dice: estaba la palabra estaba con Dios y la palabra era Dios, hablando de Jesús, la misma palabra de Dios encarnada en Jesús, la palabra era Dios. Y cuando hablamos de la iluminación, porque Jesús también dijo: yo soy la luz del mundo, el que me sigue no andará en tiniebla. Y no solamente que dijo que Jesús era la luz del mundo, sino que dice a sus discípulos, a los que creen en él, a los que lo aceptaron como su Señor y Salvador, les dice: ustedes son la luz de las naciones, ustedes son la luz, ustedes son la luz. Entonces, antes que se apague la palabra de Dios, antes que se apague la palabra de Dios, Dios
llamó un hombre. ¿Por qué se estaba apagando la palabra de Dios? ¿Por qué se estaba apagando la palabra de Dios? Te dejo en esta meditación y vamos a ir a un temita musical y después volvemos meditando en esta palabra. Así que mandate un mensajito 11 23 08 11 35 y te esperamos nuevamente.

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2: Aquí estamos nuevamente haciéndole la compañía. Y Dios, Dios es un Dios de amor. Es un Dios hermoso, maravilloso, como por ahí son las palabras más repetitivas de mi parte, ¿no? Pero realmente quiero volcar lo que es Él para mí, pero a veces quedamos cortos con las palabras porque no podemos tener una palabra para mostrarla con una palabra, la magnificencia, la grandeza de nuestro Dios, su amor, su cariño por el ser humano, por cada persona. Y a veces nos queda chico, ¿sí? Simplemente es, como dice el salmista, contemplar la majestad, contemplar la hermosura de su majestad. Es contemplarlo nada más, porque quedamos sin palabras ante este Dios tan, tan bueno, tan grande y tan poderoso. Bien, hoy estábamos hablando al principio, ¿no? De esa lámpara de Dios que antes que fuese apagada, antes que esa lámpara se apague, Dios habla, Dios actúa. Una de las cosas que pasa cuando vamos a esta historia de Elí y de sus hijos y de aquel pueblo de Israel, que la lámpara se estaba apagando, es decir, escaseaba la palabra de Dios, es decir, ya no se veía, no se escuchaba la palabra con frecuencia. Bueno, una de las cosas que apaga la lámpara de Dios es cuando nos acostumbramos a pecar. Ya nuestra conciencia no nos indica, porque hemos cauterizado la conciencia para que la conciencia no nos diga eso está mal, eso no está bien, ¿no? Y nosotros, si vamos a aquel lugar, nos remontamos a ese momento en Elí y sus hijos, en esta historia, dice que los hijos de Elí hacían lo malo ante los ojos de Dios. Dice en 1 Samuel 2, 12 al 13. Ahora bien, los hijos de Elí eran unos sinvergüenzas, así lo dice la palabra, que no le tenían respeto al Señor, ni a sus obligaciones sacerdotales. Dice algo más, estamos hablando de sacerdotes, de aquellas personas que en ese tiempo abogaban ante Dios por la falta, por el pueblo, redimían los pecados a través de los sacrificios de todo el pueblo, eran los intermediarios, podríamos decir, entre Dios y los hombres, eran los que Dios había puesto, y tenían que ser santos, apartados para Dios, santificados. Y en 1 Samuel 2:22 dice, ahora bien, Elí era muy viejo, pero estaba consciente de que sus hijos le hacían al pueblo de Israel. Estaba consciente de lo que ellos, los hijos, estaban haciendo con el pueblo de Israel. Eran perversos, eran malos. Por ejemplo, sabía que sus hijos seducían a jóvenes que ayudaban a la entrada del tabernáculo. Y eso a Dios no le agrada. Dios dice, sean santos porque yo soy santo. Sin paz y sin santidad nadie puede ver a Dios. Nadie se puede acercar a Dios sin esto. Dios aborrece el pecado. Ama al pecador, pero aborrece el pecado. Quiere decir que tiene un profundo rechazo al pecado, al hacer lo contrario a la palabra del Señor. Ahora, estos chicos eran perversos. Y Elí también no le llamaba la atención. no les llamaba la atención, no los estorbaba. La palabra de Dios dice que no los disciplinaba Elí. Entonces dice que la palabra de Dios iba escaseando, cada vez se escuchaba con menos frecuencia. Se estaba apagando la lámpara, es decir, la palabra de Dios se estaba apagando. Cuando no obedecemos a Dios, en 1 Samuel 3, 12 dice, llevaré a cabo todas mis amenazas contra Elí y su familia. De principio a fin, le advertí que viene juicio sobre su familia para siempre, porque sus hijos blasfeman a Dios y él no los ha disciplinado. Es decir, no solamente que aquí cae un juicio de parte de Dios, pero Dios le dio el tiempo suficiente para que ellos se arrepintieran y se santificaran y pidieran perdón y pudieran estar de nuevamente en la responsabilidad como sacerdotes del Dios viviente. Pero ellos no les importaban. Por eso dije yo al principio que la conciencia se cauteriza. ¿Qué quiere decir? Es como que se sella y ya no advierte esos errores, esas faltas. Ya no advierte porque se cauterizó, se cerró. Y ya no tienen salida para el bien, para escuchar la palabra de Dios. Ya no son sensibles a la voz de Dios. Eso es lo que hace la conciencia cauterizada, ¿no? Que habla la palabra de Dios. Y dice, cuando no hacemos las cosas bien, es decir, cuando aún así seguimos avanzando y no hacemos las cosas bien. Y dice en 1 Samuel 4:4, dice, así que enviaron hombres a Silo para que trajeran el arca del pacto del Señor de los ejércitos celestiales, que está entronizado entre los querubines. Los hijos de Elí, Ofni y Fines, también estaban allí con el arca del pacto de Dios. Cuando los israelitas vieron que el arca del pacto del Señor llegaba al campamento, su grito de alegría fue tan fuerte que hizo temblar la tierra. Cuando tenemos cauterizada la conciencia, no podemos ver, estamos como Elí, cegados, ya no vemos bien, porque la conciencia se ha cauterizado y no nos deja ver bien el reino espiritual, estamos cegados. Lo mismo ocurría con los hijos y lo mismo entendieron el pueblo de Israel. Aquí ellos, aún en pecado, haciendo cosas horribles, estafando al pueblo, mintiendo, blasfemando contra Dios, acostándose con las mujeres ahí en el templo, haciendo cualquier cosa delante de Dios, ellos se vistieron como sacerdotes llevando el arca de Dios, como diciendo, acá no pasa nada. Es decir, apártese de la iniquidad, aquel que toma el nombre del Señor en sus labios, dice la palabra de Dios. Es decir, apártese, porque estás sirviendo a un Dios santo, a un Dios que todo lo ve, a un Dios que vive en la santidad, y su pueblo debe vivir en santidad. Y más aún, los sacerdotes debían vivir en santidad, puros delante de Dios. Pero ellos, como si nada hubiera pasado, ¿no? Se pusieron el manto del orgullo, de la vanidad y de cuántos pecados en su vida, como el traje de sacerdotes que los identificaban al pueblo de Dios. El pueblo los vio a ellos y vio el arca de Dios y dijo, Ahora estamos salvados porque el arca de Dios está con nosotros, es decir, Dios mismo está con nosotros. No se daban cuenta ellos que por causa del pecado de Elí y el pecado de Ofri y Fines iba a caer un juicio sobre todo Israel. No se daban cuenta. Pero ellos estaban ahí entronizados y tal vez orgullosos de que, bueno, ahora con el arca de Dios vamos a triunfar contra todos los filisteos, vamos a destrozarlos, porque Dios está con nosotros. Y sí, la palabra de Dios dice, cuando Dios está contigo, no hay ejército que te pueda vencer. Y de tal manera esto ocurrió, que en el pueblo de los filisteos estaban aterrorizados simplemente por el grito de alegría que hizo temblar la tierra del pueblo de Israel. Estaban aterrorizados, pero no sabía que Dios se apartó del pueblo de Israel por el pecado de Elí, Ofni y Fines, los sacerdotes del Dios viviente. Y esto nos llama a una reflexión, es decir, Dios no mira con agrado cuando nosotros le faltamos, cuando nosotros erramos el camino. No mira con agrado cuando nosotros nos volvemos religiosos y hacemos las cosas por costumbre, sin saber que donde caminamos, donde andamos y donde nos movemos, Dios está con nosotros y Él es santo. Y los milagros van a ocurrir porque vamos con un Dios santo. Y las cosas van a ocurrir porque vamos con un Dios santo. El tema es que si nosotros vamos solos, sin saber de que Dios es santo y nos santificamos, no nos preparamos para estar con Él, caminar con Él, entonces la calamidad va a llegar a nuestras vidas. Y sobre todas las cosas, la lámpara de Dios se va a comenzar a apagar. Así que manda tu mensajito al 11-2308-1135. Vamos a ir a un temita musical y después vamos a ir cerrando este mensaje tan poderoso de la palabra de Dios.

Acá estamos, aquí estamos, aquí estamos, nos hemos ido. Estaba medio desacomodado mis auriculares, pero realmente estamos acá en la presencia del Señor, en algo lindo que es meditar en su palabra. Uno se deleita en la palabra del Señor, se deleita en compartirla, se deleita porque nos trae vida, ¿no? La palabra de Dios es dulce. Es como miel, es algo hermoso, ¿no? Como lo describe lo describe la misma Escritura. Realmente eso nos trae una bendición día tras día. Realmente nos podemos nutrir de muchas cosas, pero cuando nos nutrimos de la palabra de Dios, nos nutrimos de algo que sacia nuestra alma, que necesita alimentarse de su palabra. Como dijo Jesús, no solo de pan vive el hombre, sino de toda palabra que sale de la boca de Dios. Así que esta es la palabra. La palabra de Dios que nos dice que debemos ser santos. Dice en 1 Pedro 1:14, por lo tanto vivan como hijos obedientes de Dios. No vuelvan atrás a su vieja manera de vivir, con el fin de satisfacer sus propios deseos. Antes lo hacían por ignorancia, pero ahora sean santos en todo lo que hagan, tal como Dios, quien los eligió, es santo, pues las Escrituras dicen: sean santos porque yo soy santo. Dice la palabra de Dios que esto llama a una reflexión. En Proverbios 28:13 dice: los que encubren su pecado no prosperan, pero los que lo confiesan y lo abandonan recibirán misericordia. Es decir, que el amor de Dios está sobre los que confiesan sus pecados. Y todo esto hace apagar nuestros pecados, nuestra desobediencia, nos hace apagar la lámpara de Dios. La lámpara de Dios se apaga. Es decir, la palabra de Dios escasea, la luz de Dios se comienza a apagar cuando persistimos en fallarle a Dios, en darle las espaldas a Dios. Pues esa es una de las cosas que Dios siempre nos llama la atención. En una oportunidad, no hace muchos días, estuvimos caminando con mi esposa. Hacemos siempre caminata, más o menos unos 6-7 kilómetros, caminamos todos los días, y en un costado de una ruta estábamos, vi a una vendedora que mientras vendía los churros, me dice: el Espíritu Santo, anda y háblale, ¿no? Y le pude hablar de Jesús, que Jesús la amaba, le pude decir, pude orar por esa persona. Y una de las cosas que me llamó la atención, ¿no?, era que en algún momento ella escuchó la palabra de Dios, fue a alguna iglesia, pero hoy estaba su lámpara apagada. Y hace unos días, dos día más o menos, me manda un mensaje, ¿no?, agradeciendo y escuchando. A veces yo subo en mi estado algunas meditaciones de la palabra, ¿no?, y ella me agradece, ¿no?, de que le pude hablar del Señor, de hablarle y de que ella se está fortaleciendo en el Señor. Y eso es lo bueno, ¿no?, como dice la palabra de acá. En Proverbio, los que encubren sus pecados no prosperarán, pero los que confiesan y lo abandonan reciben misericordia. Una de las cosas que Ofni y Fine, los hijos de Elí, no dejaron era el pecado. Persistieron en el pecado. No lo abandonaron. Entonces tuvieron su consecuencia. Si nosotros podemos meditar también
en David. David también pecó feo. Pecó feo, pero se apartó. Cuando fue confrontado por el profeta, se humilló, se quebró delante de Dios y dijo una de las cosas: no quites de mí tu Santo Espíritu. Como diciendo, yo necesito de ti. Si tú te vas, me muero. Me muero. Esa era la desesperación de un hijo arrepentido, de una hija arrepentida. Fíjense lo que hicieron los hijos de Elí. ¿Sabe lo que le dicen los filisteos? Con su comandante les dicen: sean hombres, sean valientes y peleen contra los israelitas y los vamos a vencer. Es decir, se tomaron coraje. Y dice la palabra de Dios en 1 Samuel 4, 10, dice: así que los filisteos pelearon con desesperación y de nuevo derrotaron a Israel. Se sorprendieron los israelitas porque, ¿cómo puede ser? Si estaba el arca de Dios con ellos, estaba la presencia de Dios con ellos, ¿por qué? No entendían nada. Dice: la matanza fue tan grande ese día que murieron 30.000 soldados israelitas. Los sobrevivientes dieron la vuelta y huyeron cada uno a su carpa. Entonces los filisteos capturaron el arca de Dios y mataron a Ofni y Fini, los hijos de Elí. El juicio de Dios cayó, o estaba cayendo, sobre los que no se arrepintieron, los que no quisieron acercarse a Dios, para que les sean perdonados sus pecados. Porque nuestro Dios es, dice, si nosotros confesamos nuestros pecados, Él es fiel y justo y la sangre de Jesucristo nos limpia de todo pecado. Es decir, nos vuelve a ser santos, apartados para Él. Pero estos hombres no quisieron volverse a Dios. Y el castigo de Dios no solamente que cayó sobre ellos, sino que a través de ellos y de su maldición murieron 30.000 soldados israelitas por causa de su pecado. ¿Qué quiere decir? Que mi pecado, el apartarme de Dios, no solamente que se va a apagar mi lámpara, sino que va a ser a todo mi alrededor contaminado y va a afectar a mi familia. No solamente a mi familia, va a afectar a todo mi alrededor, porque mi lámpara se está apagando. Necesitamos escuchar la palabra del Señor. Cuando la palabra del Señor no es dirigida por los hombres santos, Dios hace que tome un rumbo diferente, utilizando a hombres que sientan los latidos del corazón de Dios. Esta es una meditación de mi parte, ¿no? Porque lo he sentido, lo he vivido. Y sentir el latido del corazón de Dios es sentir la voluntad de Dios. La voluntad de Dios. Ese amor de Dios por el perdido, ese amor de Dios por aquel que cuando Él dirija esa palabra, dice: ¿a quién enviaré? ¿Quién irá por nosotros? Y puedas levantar tu mano y decir: he aquí, Señor, envíame a mí. Dios llamó antes que se apague la lámpara de ahí de Israel. Se iba a apagar, se estaba apagando. Y antes que se apague, Dios llamó a Samuel. Y la lámpara comenzó a arder nuevamente. ¿Qué es lo que puedes hacer de que tu vida comience a tener un rumbo diferente? Si decís: no siento la presencia de Dios, no siento el fuego de Dios, o tengo este defecto en mi vida,
que me aparto de Dios, estoy enojado con Dios, estoy enojado con mi familia, enojado con esto, enojado con el otro, y tu lámpara se está apagando. Es necesario acercarte a Dios, humillarte a delante de este Dios poderoso y decirle: Señor, quiero que tu palabra, que tu luz comience a iluminar mi vida. Decirle a Jesucristo: Jesucristo, entra en mi vida, en mi ser. Quiero iluminar a otros. Quiero que tú me ilumines con tu palabra. Quiero dejar de hacer caso a este corazón. Este corazón es engañoso. Es engañoso. Más que todas las cosas, dice el Señor. Más que todas las cosas. Dejar de escuchar nuestro corazón y empezar a escuchar la voz de Dios, la palabra de Dios, el latir del corazón de Dios, que va a cambiar tu vida y va a cambiar tu corazón, tu ser, va a ser transformado y la lámpara de Dios va a comenzar a iluminar tu vida hermosamente. Bueno, vamos a ir a un temita musical y después ya cerramos con una oración.

acá estamos haciéndole la compañía, sabiendo que este maravilloso Dios está con nosotros. Está con nosotros y nos ha enviado una palabra para que no se apague la lámpara, para que no se extinga la llama de Dios. Tal vez en tu vida se está un poco extinguiendo. Ya escasea la palabra de Dios. Pero antes que se empiece a apagar esa lámpara, Dios llega a tiempo. A través de mi persona, trayendo este mensaje de parte de Dios. Antes que se apague tu lámpara, Dios te está llamando. Dios está llamando a tu vida para que ardas en el poder del Espíritu Santo. Pedile al Señor: Señor, necesito sentir tu fuego, sentir tu presencia. Necesito salir de esta situación de comodidad, de religiosidad, de estar haciendo lo que no te agrada. Ayúdame, perdóname, pero dame una oportunidad de acercarme a ti. Yo creo que Dios va a hacer algo en tu vida si lo crees. Así que allí donde estás, tómate un minuto para dar gracias a Dios por la palabra y pedirle al Señor: Señor, entra en mi vida y renuévame, tócame, ayúdame a fortalecerme en tu poder. Padre, te damos gracias por estar acá, Señor, por escucharme, por atenderme. Gracias por darme esta palabra que hace que mi lámpara comience a recibir el combustible de lo alto. Ese Espíritu Santo que va a hacer que mi lámpara comience a arder. Que tu palabra fluya a través de mi vida y que tu palabra se pueda transmitir a muchas personas. A través de mi vida santificada por tu poder, por tu gracia, por tu perdón, por tu amor, y hagas que la luz de Dios comience a iluminar en mi vida y en mi hogar, hacia mis vecinos, hacia mis compañeros de trabajo, hacia los que tengo alrededor, puedan ser iluminados por esta luz poderosa de Dios. Bendice mi vida y lléname de tu presencia. En el nombre de Jesús, amén y amén. Bueno, querida familia, queridos hijos e hijas de Dios, querido amigo, que la lámpara de Dios comience a irradiar esa luz maravillosa de Dios en tu vida y en tu hogar. Así que nos vemos el próximo sábado, Dios mediante, en este lugar, en este mismo momento. Dios te bendiga.

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Bendecidos con toda bendición del cielo. Que la gloria de Dios siempre se pose sobre ustedes y haga brillar su luz en sus rostros. Que donde quiera que pise la planta de su pie sea un lugar santo y lleno de la gracia de Dios. Y sobre todo,

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Lo que el Señor dijo de ti se va a cumplir. Eso es lo que debes decir. No decir voy a morir, no tengo fuerzas suficientes. Recuerda que la victoria primero empieza.

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0: Y esto llega a su fin.
1: No, si estamos arrancando, ¿cómo va a llegar al fin? Bienvenidos, bienvenidas. Esto es Volviendo a Casa y arrancando con otra canción ahí a mano de mi amigo Aldito. ¿Cómo están todos ustedes? Cuando pasaron 15 minutos de las 4 de la tarde, estamos arrancando a través de la 88.9 y hasta las 6 de la tarde acá en los estudios ubicados en Benavides. Ahí está. Ahí va. ¿Ah, pensaron que iba a cantar?
2: ¿Cómo? ¡Correcto!
1: ¡Claro! Me dijo Aldito, yo quiero ir a operar. Muy bien, bueno, vení a operar. Bienvenido, Aldito, ahí.
3: Soy, para bocha.
1: Soy Edu Córdoba, acá ubicándonos. Vamos a estar preparando los mates ya en un ratito también.
4: ¡Está horrible!
1: Todavía no nos llegó ningún mate, claro. Está al otro lado, era como charla. Él se quiere asegurar un puesto, algún trabajo o algo. Y ya les cuento que hoy hacemos un sorteo. Vamos a estar regalando un perfume para hombre y un perfume para mujer con todos aquellos mensajes que vayan llegando a la radio al 1123 08 11 35.
5: Muy bien. Entiende. Al 1123 08 11 35.
1: Muy bien, Keren. ¿Quieren de? Ay, ¿de González? Muy bien, un abrazo grande ahí a la familia de Keren. ¿Keren cuánto? Keren Cuello, a toda la familia de Cuello, González. De González. Así que un abrazo grande para ella, para Fer también. ¿Sabes qué? Perdí el... Bueno, ya que estás grabando. Perdí el Skinner. No, ¿cómo se llama? El spinner que me regaló. No.
5: Y bueno, ¿qué crees que te responda?
1: Y ayer estuvimos. Eso, a ver la gente ahí. Que no se note que hace frío, ¿eh? Vamos. Viste que hay que levantarle la tarde porque está fresco.

0: fresco, no sabes si te pones una campera. Menos mal que ahora prendimos la estufa en la oficina porque...
1: Perfectamente equilibrado, sí. Como todo debe estar.
0: Thanos. Bueno, te cuento que en este momento en la ciudad de Benavides el cielo está despejado, está soleado el día. 16 grados en este momento. Hace un ratito estaba más fresco. Bueno, ahora 16 grados.
2: Nos despertamos bravas. Ay,
0: bueno. Sí. Y para más tarde, para las 7, 8, 9... Y parezco Mirta, ¿no? Empieza a descender la temperatura. Tipo para las 11 de la noche va a haber 10 grados. Ayer cuando lo acompañamos a Aldito, porque Aldito fue a visitarnos a casa, fue a comer, comimos sushi, rico. No, nos quedamos, quedate con hambre, ¿no? Sí. Salimos muy abrigados, pero decíamos, hace calor. No, al revés fue, hace frío, pero después cuando te dejamos en la estación, con nuestro amigo Jere, a la altura de la plaza de Escobar, dijimos, hey, ¿hace calor o qué onda? O sea, es como que no hay viento. Bueno, te digo que mañana jueves ya, mínimas de 5 grados, vos que te levantás tempranito, y máxima de 18 grados, el cielo,
3: 18,
0: tal cual, el cielo despejado, igual que el día viernes, con mínima de 9 grados y máxima de 19 grados. ¿Cómo me cuesta levantarme a la mañana temprano para venir,
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0: A la 1 de la mañana, a buscar agua. A ver, voy a empezar a leer los mensajes que van llegando. Yo los veo de costadito. Estoy acá con mi amigo Aldo. Los dos estamos del mismo lado. Entonces, no los quiero molestar porque él está con la computadora. Yo no. Entonces, yo dije, acá tengo mi celular. Ahí tengo un audio. A ver. Ahí llega, a ver. ¿Llega?
5: Hola, chicos. Bendiciones.
0: Hola.
5: Yo quiero participar por el perfume.
0: Muy bien.
5: Soy Olga, de acá de Escobar. Bendiciones. Los estoy escuchando, atenta.
0: Muy bien, Olguita ahí, No me voy a quedar con el comentario, lo voy a decir. Toda la facha pintó en la foto de perfil Olguita, Mira Olguita, ahí del barrio San Luis. Un abrazo grande, porque se ganó la entrada la otra vez para el Congreso de Mujeres. Y vino, se sacó una foto, no la subí. Ahora la voy a subir. Hoy o en estos días la subo a las redes sociales para que la vean.

0: ¿Se animará a cantar Olguita un pedacito de alguna canción? Ella estaba en el coro, ¿verdad, Aldo? Ella también estaba en el apoyo. ¿Cómo se le dice? ¿Apoyo a los que cantan en plataforma, a los tres? Ponele. Ahí estaba Olguita siempre. Y bueno, ahora no. Pero muy bien ahí Olguita, que nos mandó el primer mensaje. Rompiendo así barreras, mandándose primera, salió invicta, arrancó primera. A ver quién la sigue atrás. Y si se animan a cantar un pedacito de una canción, usted no va a cantar, ¿no?
1: ¡Sí!
0: ¿Ya hizo buena letra? ¿Aldo va a cantar hoy? Bueno, dijo, puede ser. No sé qué está haciendo, pues me marea que esté haciendo cosas en la compu. A ver qué dice. Bendiciones. Quiero participar por el sorteo. Quería pedir el tema de Saraí Rivera, Tu Voz. Mi nombre es Lorena, de la iglesia Restaurando Vidas. ¿Dónde queda Restaurando Vidas? Bueno, Lore, espero que me puedas responder ahí de dónde es. Así te podemos agregar también. Y ahí yo ya te estoy anotando para el sorteo, que en un ratito nuestro amigo Mati Jiménez Jr. va a estar haciendo el sorteo. Hoy se van Perfume de Hombre y Perfume de Mujer. 11 23 08 11 35, la línea directa con la radio. Ahí me está respondiendo. Muy bien. De Del Viso. Mirá, la gente de Del Viso no está presente. El otro día desde Celaya. Hoy nos mandamos un poquito más para allá. De Del Viso, partido de Pilar, si no me equivoco. ¿No? Creo que sí, me dicen. Muy bien. Y tenemos otro audio más, dando vueltas por ahí. Volviendo a casa.
2: 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Edu, ¿cómo estás? ¿Cómo anda Alito? Seguí participando hoy. ¿Cómo andas, Edu? Que Dios lo bendiga.
0: Pensá que Edu Corre era mi correo electrónico de antes. Pero lo loco es que no está acelerado, ¿eh? Mirá que yo hablo acelerado, pero él me gana en versión acelerada. Está fuerte el retorno acá, me parece. Ahí está. Muy bien, Ale. ¿Lo sumamos, Ale, al sorteo o no? Muy bien. ¿Eh? Bueno, ahí lo estamos negociando con
3: Messi.
0: Con Mati. Muy bien, ahí arrancaron la tanda de mates en esta tarde. Bueno, acá me dicen, soy de Garín. Y son una gran familia los de Renuevo. Era del grupo de Sanadas para Sanar. Bueno, bienvenida entonces al programa y a la radio. Sé que hay muchos que nos escuchan y no se animan a escribirnos. Pero bueno, no mordemos. Por ahora no nos ven en el streaming. Y no asustamos. Ve, Mati, vos te venís peinando los días que no salimos por streaming. Pero... Y ahora quiero aprovechar para mandarle saludos a nuestra amiga Mayra Romero, que hoy es el día de su cumpleaños, ¿eh? Ahora... La licenciada está cumpliendo años, 120 años, pero ella, como usa productos Arbel, no se nota, ¿eh? No, 30 y algo dijo, creo que. 39, si no me equivoco. Ahí por lo que viene una... ¿Eh? No, ¿cómo 30? 39, si hoy vi la torta que era un 9 grande y un 3 chiquitito, como que se está yendo parte de su vida. Ahí va.
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0: su vida.

0: estando con la familia, pasando un lindo momento. Espero que mañana traiga torta, porque si no, el bloque lo pasamos por alto, ¿eh? Era que Mati viene preparado con un tractor y pasa por arriba. Hola Edu, soy Auris, aquí estudiando un poco en el buffet y escuchándote. Quiero participar del perfume. ¿Qué hacemos? ¿Participas o no participas, eh? Bueno. No, me dicen. Uno sí, uno no, me dicen. Tengo otro audio más. A ver. Sigue cargando pisadores.
1: Te mandamos saludos a Mayra. Que Dios la bendiga, que tenga un buen feliz cumpleaños. Y algún temita de Chilbel Sogasa que le gusta, así que Dios la bendiga mucho.
0: ¿Cómo sabe?
1: La bendiga, chicos.
0: ¿Cómo sabe qué canción le gusta a Mayra? Espero que no sepa qué canción me gusta a mí. Bueno, igual lo mío es más fácil. Todo lo viejo, viste, las canciones viejitas, todo eso, yo soy feliz. Bueno, arrancamos con la tanda musical. ¿Le aparece amigo Aldo? Está buscando. Tenemos justo una canción preparada de Humble. Bueno, malo. Producción que se estrenó en el 2024. Del mismo nombre del álbum, Bueno, malo. Y suena así: 11-23-08-11-35.

0: ¿Quién dijo miedo? Pensó que era la canción más rápida, pero no, estamos acá entrando en una pausa. Volvé a despertarte, Aldo. Aldo, volvé a casa, dale, despertate. Bueno, con este tema no vamos a leer noticias en este momento, pero acordate que estamos en un ratito, vamos a estar sorteando dos perfumes, uno masculino y uno femenino. Tenés que mandarnos un mensaje al 11-23-08-11-35. 11-23-08-11-35, la línea directa con la radio. ¿Ves? Por lo menos alguien se la quedó. Está escuchando la canción, se quedó cantando la canción. Un abrazo a Lucas Nahuel, ahí que se está yendo. Nosotros hasta las 6 estamos en vivo. ¿Qué hora te parece que hagamos el sorteo? ¿6 menos cuarto? ¿Después de la refle? ¿Menos 5? O sea, ¿6 menos 5? Y lo tienen que venir a buscar, ¿eh? Lo pueden venir, mañana estás en la mañana en la recepción. Muy bien. Hasta la 1:30 de la tarde, el que se lo gana lo viene a buscar. Y si uno me dice, no, lo quieres regalar a otro. Bueno, regálalo vos. Claro, regálalo vos si querés a otra persona. ¿Cómo? Regálaselo a Mati. Ya está llorando que quiere un perfume. Ay, Señor Jesús. Esperen que tengo que decir el PNT porque si no me van a retar. Porque ahora que salimos en que el PNT sale en todas las radios nacionales e internacionales, yo tengo que, no tengo que ser menos. ¿Me querés cambiar la canción, amigo Aldo?
1: No.
0: Alguna más arriba, si querés. Ahí va. 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
0: Muy bien, gracias a Arvel que siempre están trayéndonos cositas para regalar a todos ustedes que son nuestros oyentes de todos los días. Ahí ayer estaba la camioneta estacionada, acá tocó bocina. ¡Abran, abran! Y dije, ¿vino Messi? No. Bueno, vino Aldito a abrirle, ¿no?
3: ¡Bien! ¡Sos vos, Leonardo! ¡Messi, te amo!
0: Esa chica me representa a mí. Yo estaría gritando así en la mía. ¡Leonardo, Messi!
4: ¡Messi!
0: Así que si querés llevarte hoy un regalo de Arvel, 11-23-08-11-35, la línea directa con la radio.

0: Me falta mi amigo Mati del otro lado para segundearme en esta, así que ahí le voy a pedir. Que... Menos mal que el micrófono capta mi sonido, mi voz nada más, porque si no se estaría escuchando.
1: ¡Dale! ¡Agarrá el micrófono!
0: Mati, buenas tardes, ¿cómo va?
2: Buenas, buenas. ¿Qué? Me apuran a las corridas, ¿no? Tomando mate tranquilo y...
0: ¿Cómo? Si lo tengo yo al mate, ¿cómo estás tomando vos? Escuchame, Mati, faltan 13 días para disfrutarlo. ¿Para disfrutar de qué? Te preguntarás vos.
2: ¿Para disfrutar qué?
3: Messi.
2: Sí, así estoy yo.
0: ¡Alto guiso! No, pero no es un guiso, es un buen locro.
2: No.
0: ¿Locro? ¿Viste que se viene el 25 de mayo? ¿Cómo estamos? Se me metió una inteligencia artificial en el flyer. ¿Cómo estamos con los locros, eh?
1: ¡Qué loco!
0: ¿Sabes qué es? ¡Qué loco banda... locro, ¿no?
2: Hace mucho no como.
0: ¿Posta? Ya está llorando de nuevo. Recién quería una camiseta de la selección. Ahora quiere locro. Un perfume. ¿Algo más? Nos falta ese pisador nada más. Me está bajando la silla.
2: Pará. Entonces, ¿cuándo hay un locro?
0: Uno peleando con la silla. Se me bajan la silla. Desaparecí del escritorio. Bueno, tenemos locro. Porciones de locro que lo hace nuestra amiga Ofelia. No me acuerdo el apellido de Ofelia.
2: ¿Martínez?
0: ¿Por qué se pegaba, no? Se pegó un cachetazo, me parece.
2: No, no.
0: Bueno, Ofe, nuestra amiga Ofe, muy fanática de Amanecer Criollo, del Sapucay, de los tupanoides.
2: Oh, sí.
0: De Revolier, ¿cómo se llama esto? Pañuelo y todo eso, pastelito.
2: La samba.
0: Samba de mi esperanza, todo eso, ¿eh? Ahí está. ¿Cómo?
1: Por ese canal no era,
0: por el otro. Ahí va. No, que se me va a poner a cantar aquel ahora. 25 de mayo se viene en breve y vamos a celebrar nuestra patria con un buen locro.

0: Yo creo que deberíamos grabar esto, porque la gente piensa que está es un pisador, porque Aldo dijo, ah, qué fuerte sonó el tema. Y claro, bajó el tema y seguía el zapucay de fondo. Claro, se le reinició el Windows a Aldito.
1: Me quedé sin aire.
0: Bueno, te cuento que se viene el 25 de mayo y es muy tradicional los pastelitos también.
1: Pero decime, se viene el 25 de mayo con pastelito y locro incluido. Pero quiero que vos vengas conmigo y vamos a disfrutar todos unidos. Bueno, ahí sí le voy, yo no.
0: ¿Y el Ayo? ¿Eh? ¿Ayo? Porque la primera frase, se viene el 25 de mayo. Dije, bueno, ahí viene el redondeo y la palabra mayo.
1: No, no.
0: Pero bueno, no voy a discutir porque no voy a terminar no somos perdiendo.
2: Pará, ¿qué te creíste que sos?
0: Bueno, las porciones. Ay, mirá dónde me pone, justo me tapa el número. Pero me tapó todo, no puedo ver el... Bueno, podés comunicarte para reservar tu porción de locro.
1: ¿A dónde?
0: Al 11 28 48
1: sí.
0: 5281.
1: Para, me perdí.
0: Sí, vamos de nuevo. 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Anotate hoy.
1: ¿Ahí puedo mandar mensaje para las porciones?
0: Sí, le decís, hola Ofe, escuché en la radio, escuché a Edu y a Mati y a Aldo diciendo que vas a estar vendiendo porciones de locro, anotame.
3: Hola, ¿sí está Félix? No, no, estoy triste.
0: ¡Ah! ¿Sabés que no sé qué lleva el locro? Sé que de todo, pero me imagino hasta los bichos vivos también dando vuelta. No, vivo no, pero las patas del chancho. Las patas del chancho no.
3: Cordero. ¿Podemos poner lo que acaba de decir?
0: Sí, ya me mandé dos, ¿eh? Le saqué año de vida a Mayra, no sé qué le dije. ¿Cómo se dice? ¿El hocico? ¿También le ponen?
1: Si no, depende de quién.
0: Por ejemplo, vos, tu abuela. La abuela sí. Isabel, ¿le mete todas esas cosas al locro?
1: ¿Sabés que le mandaba de todo? Vos sabés cómo son ellos. Le mandaba todo lo que había, carpincho, tatú.
0: El gato, ¿no? Con razón faltaban los gatos en el barrio. Carpincho también.
1: Depende, depende de lo que haya.
0: También, caballo, delfín. Ah, me acomodaste los pisadores. Muy bien, gracias, amigo. Pero bueno, si quieren... Pueden reservar su porción de... ¿Cómo dije? De locro al 11.
1: ¡Falta guiso!
0: Claro, al 11, 28, 48, 5281, ¿eh? ¿Usted ya tiene alguien que le haga el locro o...?
1: Sí, mi mamá.
0: Muy bien. Pensé que era más papá.
1: No, sí, los dos, pero es más mi mamá.
0: ¿Usted no? ¿Usted es más del asado?
1: Sí, más o menos.
0: ¿En estaca?
1: ¿Sabe que hace mucho no hacemos?
0: ¿Sabe hacer asado? Ya sabemos que aquí vamos a invitar para fin de año.
1: Esa chico, semana. Gracias por invitarme a comer.
0: Para el primer
1: todo.
0: Partido del mundial, para la apertura del mundial, vamos a hacer un asado.
1: ¿Firmamos contrato?
0: Sí.
1: ¿La gente está escuchando?
0: Sí, sí, sí.
1: Primer partido del mundial.
0: O sea, la apertura, quiero decir. La apertura sí, sí. Viene por consecuencia después, viene el primer partido que juega. Sí, sí. Del grupo A. ¿No? ¿Será?
1: O el primer partido de Argentina.
0: No, vamos con la apertura, todo.
1: Ok, listo.
0: Aldo viene, ¿eh?
1: Listo.
0: No le vamos a dar al sushi, ¿eh? Porque Aldo es...
1: No. Acá es carne.
0: Carne. Hay una...
4: ¡Qué rico!
0: ¿Tenemos mensaje, Aldo? Muy bien. A ver qué dicen. Hola, chicos. Yo quiero un perfume. Como pronto se viene mi cumple y quiero un perfume. Ya estamos como Mati, ¿eh? ¿Viste? Es que hay gente que ya tenemos Team Mati, Team Aldo, Team Edu. Teen Angel, ¿entendés?
1: Oh, gracias por mi team.
0: Sí, porque ves la gente, por ejemplo, recién estabas mendigando una camiseta de la selección.
1: No, sí. No.
0: Te la compras 10 pesos, no sé qué le dijiste, pobre a Luca. Que Luca se esforzó, se compró la camiseta.
1: Ya
0: en breve vamos a regalar también alguna camiseta de la selección.
1: Estamos sacando descuento ya.
0: Estamos a veintitantos días ya, ¿eh? Ya bajamos de los 30.
1: Sí,
0: ya pasamos. 29, si no me equivoco, 28.
1: No sabría decirte porque ahora estoy...
0: A ver, ¿cuántos? Pero vamos a preguntarle al chat. ¿Cuántos días faltan para el Mundial? Ya lo sabes, pero... Estamos aproximadamente a 29 días.
1: 29 días.
0: Sí.
1: Nada.
0: Nada, nada.
1: Nada, nada, nada.
0: ¿Dónde se hace?
1: En Estados Unidos. Se va a estar dividiendo en Estados Unidos, si no me equivoco, en Canadá y en México.
0: ¿Le pegó nomás porque...?
1: No.
0: Porque lo sabías.
1: Obvio.
0: Claro, claro. Faltan aproximadamente 29 días para el inicio de la Copa Mundial de la FIFA 2026. El partido inaugural se jugará el 11 de junio del 2026 en el Estadio Azteca de la Ciudad de México. Uh-huh. ¿Viste que no pueden mencionar
1: las calles?
0: No, por ejemplo, el estadio Mercedes-Benz, no sé cómo son los nombres de los estadios, porque tienen marca. Uh-huh. Y por eso no están en el álbum de figuritas.
1: Mira.
0: Pues este año se sacaron del álbum todos los estadios.
1: Mira.
0: Porque tienen nombre.
1: Y
0: marcas, quiero decir.
1: Si no, había que...
0: Claro, había que pagar más. La sede inaugural, Estadio Azteca, Ciudad de México. Países anfitriones, México, Estados Unidos y Canadá, como dijo Mati. ¿Cuánto es la duración del torneo?
1: Son 2 semanas.
0: ¿Y cuántos días?
1: 2 semanas y 7 días.
5: 18.
1: Ah, re que no.
0: Estás como sumando mal los números, ¿no?
1: Más o menos. Más
0: no, 39 días va a ser.
3: No, te piden andar bien de
0: finalizando nuevo. El 19 de julio del 2026. Y al día siguiente, el 20, nos abrazamos todos, decimos feliz día al amigo. Por más que haya salido segundo, tercero, cuarto, no llegaste ni siquiera al mundial. País. ¿Chile está este año?
1: No, Chile saber.
0: Ah, ok. Entonces, al otro día celebramos el Día del Amigo todos juntos, ¿eh? Así que... ¿Eh? Ven a Chile. Claro. Y esta será la primera Copa del Mundo con 48 selecciones y 104 partidos en total.
1: Uh-huh.
0: Hay que mirar 104 partidos.
1: Yo me acuerdo que el Mundial pasado los miré a toditos.
0: ¿No sufriste mucho? Yo sufría mucho con los partidos, más que nada los de la recta final, ya cuando ya estábamos en uh-huh. cuartos y semi. Porque vos te dabas cuenta quién tenía...
1: Más nivel y quién no.
0: No, pero en el sentido de quién tenía servicio de pago del cable premium.
1: Ah, sí.
0: Porque llegaba primero el gol, ¡gol! Se escuchaba. Después gritaba el de enfrente y después llegaba yo, dije dale.
1: Y después llegaba el de la otra esquina y cuando te diste cuenta el partido se dio vuelta y...
0: Qué lindo, ¿no? Qué manera sufrí ese año.
1: Sí,
0: ¿sabes? En diciembre fue, ¿verdad?
1: Sí, en diciembre.
0: Qué lindo, hace 4 años atrás. Claro, porque estaban en Qatar.
1: Claro, claro. No me acuerdo en qué fecha había terminado.
0: El 18 de diciembre.
1: 18.
0: O por ahí, en esos días también.
1: Uh-huh.
0: Pero qué manera de sufrir, ¿eh? Oh, no nos alcanzaban las pastillas para tranquilizarme.
1: Los pulmones ya no.
0: Qué manera de estirar el partido. Como, no sé
1: como el de River. Bueno, River ganó a los últimos minutos.
0: Ajá.
1: Antes de ayer. Y bueno,
0: ¿cuánto ganó?
1: Ganó por, si no me equivoco, porque no estaba chusmeando mucho, pero por penales.
0: Y ganó.
1: 4-2.
0: Muy bien.
1: Y hoy juega los cuartos de finales.
0: ¿Para?
1: Para pasar a semifinales.
0: Sí, ¿Pero qué? ¿La Copa América? No.
1: No.
0: Estoy hablando sin saber, ¿eh? No me pegue, Aldo. Encima le estoy dando letra para que él lo explaye y yo me estoy ahogando.
1: Yo también,
0: y la estoy remando.
1: Para que yo también.
0: Ay, señor, ahí se ahogó. No, es este, el otro, al lado, era para escuchar el pisador. Ay, Dios, bueno, 11-23-08-11-35, la línea directa con la radio. Ve, acá hablamos sin saber. Pero hemos sabido mucho, ¿eh? Hemos sabido, dije. Está mal, me parece, amigo. ¿Tenemos otro mensaje? Tenemos dos. Bueno, tenemos audios. A ver, ¿qué nos dicen?
6: Bendiciones, chicos.
0: Hola.
6: Martín de acá de Garín. Si me arranqué a laburar con Uber, mientras los escucho. Mis últimos números de DNI por la camiseta argentina, 552.
0: Pero todavía no vamos a sortear.
6: ¿Les podré pedir un tema? Lion Army de Matamba. Los sigo escuchando, muchas bendiciones.
0: ¿Cómo dijo que se llamaba? ¿Hugo?
7: Martín.
0: Ah, Martín. Martín, todavía no vamos a sortear la camiseta. En algún momento, será que tengo que negociar primero, porque uno es negociador, tiene que conseguir las camisetas y todo. Ahora lo que estamos haciendo es regalando un perfume.
7: ¡Esa!
0: Un perfume de masculino y un perfume femenino. Así que estate atento que en un ratito vamos a hacer el sorteo. Tenemos otro mensaje más, Aldo. Muy bien, a ver qué nos dicen. Hola, gente linda, mi nombre es Palomo. ¿Cómo? Vivo en el Palomar. Yo no sé si es verdad o... Ah, espera. Mi nombre es Palomo Palomeque. Vivo en el Palomar. Tengo yo... Pediría el tema como Paloma con tu gracia. ¿Cómo está con el chiste fácil, eh? ¿Y quién es?
5: Palomo Palomeque. Ah, Ángel Azarte.
0: Ángel Azarte, un abrazo grande. Ahora no participo por chistos. Muy bien, Ángel, gracias por estar del otro lado. Ángel, el... Ah, está bien, está bien. Un abrazo grande, Ángel. Ahí estamos anotando. Mati está anotando todo. Mi secretario ahí está anotando. ¿Sí? Matías, ¿estás ahí? Sí, Eduardo. No, tenés que decir, sí, Eduardo.
7: Vamos. Y,
0: ya está, ahora perdió la gracia. En un ratito vamos a hacer el sorteo y vamos a estar hablando de un tema re interesante.
5: ¿Cuál, amigo? ¿Cuál?
0: Claro. De segundo. Gracias, gracias por estar del otro lado. Sin vos, no sé qué haríamos. Esperá porque se me cerró, pero ya estoy llegando, ya estoy llegando.
8: No me parece que este chico sea muy listo.
0: Bueno, gracias por internet, por existir. Se me cerró todo, no puedo abrir mi teléfono. No te puedo creer. Bueno,
3: nos despertamos bravas. Ay, bueno.
7: ¿A qué hora cerramos el para participar del sorteo?
0: Busca que si querés anda cerrando.
7: ¿Cierra?
0: Sí, anda cerrando, saliendo si querés también.
7: Okay.
0: Anda a buscar. No trajeron las rosquitas y las.
7: No, iban a estar acá.
0: Que vengan hasta acá.
7: Pero no sé a qué hora.
0: Ya, pero ya a las 6 me voy. Nos vamos todos.
7: Me tendría que pegar una escapada.
0: El otro día, ¿de dónde eran las rosquitas que habíamos comido?
7: Acá de Benavides, La Buena Semilla.
0: La Buena Semilla, les mandamos saludos a ellos también. Así que gracias por el otro por estar del otro lado. Y aquellos que nos quieran traer algún regalito para desgustar ahora.
7: Dije. Ah, yo no soy el único ahora. Mira.
0: Pero yo los comparto.
7: Yo también.
0: La camiseta, si te la ganaban, la ibas a compartir.
7: Obvio, la usas un ratito y después lo sacó. No. Al igual que el perfume.
0: Tal cual, el de Messi lo vamos a tener acá.
7: El de acá, solo acá.
0: Tal cual. A ver, tenemos dos mensajes más. Esperá, si querés yo sigo leyendo acá, amigo. Así... Un sticker diciendo gracias, ¿será? Sí, muy bien, viste cómo le pegué. Y el otro... Dos mensajes más. Bendiciones, pido el tema. Danzando en cada temporada, sorteo, quiero estar ahí. Gaby Alipi, muy bien, Gaby Alipi. ¿Será que se anima a cantar un pedacito de la canción? Bueno, Gaby
7: danzando
0: siempre se prende.
7: Cada temporada.
0: No, pero te faltó el pasito.
7: Para.
0: Para arriba, para abajo y después la vuelta.
7: Para arriba, abajo, vueltita, vueltita, danzando cada temporada.
0: Muy bien. Quiero entrar al sorteo, nos dice Nico Maceo. Danzando cada temporada.
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0: estamos, los sábados, ¿qué tienes que hacer?
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0: pasión de renuevo.
7: Arriba, haciéndote el aguante. Acá con mi amigo el Edu, Galdito. A pesar del proceso, danza en cada temporada.
0: Cuando puede.
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0: madre. A ver qué nos dice el audio, Aldito.

0: Danzando cada temporada.
1: Muy bien, Gaby Alipi, ¿eh?
0: Danzando cada temporada.
1: Hasta el... A ver el otro audio también.
2: Hola, Edu, ¿cómo estás? Dios te bendiga.
1: No, tenés que cantar.
2: ¿Te puede pasar un temita lindo para mi mamá? Ariel Coronel, llama ese, no sé por qué, está muy, muy bueno. Y bueno, Dios te bendiga mucho. Dios bendiga a los chicos que están a otro lado, a Mati también, a Aldo.
3: Saludos, saludos.
1: Muy bien. Hablando de Ariel Coronel, les cuento que viene a visitarnos ahora este sábado. Tenemos una noche especial en familia, un tiempo para compartir juntos. Y contamos con la visita de Ariel Coronel, quien fue participante del famoso programa Operación Triunfo. Y bueno, hoy tiene ya una carrera, una trayectoria. Y viene a presentar nuevos temas con su banda. Así que este sábado, 16 de mayo, a las 19:30 horas, no te podés perder a Ariel Coronel y a su banda tocando en vivo y también dejando un mensaje de parte de Dios para vos, para tu vida, ¿eh? Ah, estás distraído con la canción.
3: Danzo, no, estoy bien.
1: Muy bien. Ahí estamos, escuchando un pedacito de Ariel Coronel. ¿Cuál es esta? Decidió. Vamos con este tema a la tanda y ya volvemos después compartiendo más con vos, volviendo a casa. 11 23 08 11 35. ¡Quiero el perfume!

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0: Bien, señores, cuando quiera arrancamos, ¿eh?
1: Bien, aquí estamos al aire.
2: Por favor, el bombo. Ese falta, Aldo, me parece. ¿No? El pisador ese. Estábamos jugando, Cam, con mi amigo Mati, y gracias a Aldito que trajo un budín de limón, que lo hizo Donaldo. Marianela Ortiz. Ay, no, muy bien, rico, muy bien.
3: Muy rico.
2: Sí. Les cuento que estábamos haciendo una prueba.
4: Por favor, el del bombo, por favor. El del bombo, por favor.
2: Pero no es la original, es la imitación, ¿o sí? Ah, no, porque no existe. Estábamos jugando acá con Mati, chequete, fuera del aire.
3: Chequete esto, chequete.
2: Sí, chequea. Porque lo dije, lo tuve que chequear. Yo dije, no, yo lo quiero. Con el furor este del mundial, viste que todo el mundo ahora quiere la figurita de Spanini, qué sé yo. ¿Tenés a Messi? No tengo. ¿Vos tenés a Cristiano Ronaldo?
3: Sí, también.
2: Porque pensé en alguien y dije Ronaldo, no cualquiera.
3: ¿Para qué los quiero yo? Si estoy yo.
2: Tal cual.
3: Si estoy yo en la figurita.
2: Tal cual. Yo ya tengo mi figurita. La voy a imprimir. Le tengo que cambiar la camiseta porque me hizo la de España, ¿verdad? ¿Aldo?
3: Y tenés pinta de español.
2: Bueno, gratis y en solo dos pasos. Y ahora un ratito en el próximo tema musical lo vamos a hacer con Mati. ¿Cómo crear tu propia figurita del Mundial 2026 con inteligencia artificial?
3: Nuevo emprendimiento, gente.
2: Sí, ya salimos a robar por la calle. La clave es usar un prompt.
5: Esta información vale millones.
2: Sí, ojo. El prompt es la orden que vos le das al chat.
3: Claro.
2: Con palabras específicas. Y tener una selfie bien iluminada. Yo, acá en el estudio estamos, no te digo que estamos a luz a pleno porque estamos borrando, pero...
3: Salió bastante bien.
2: Con la barba.
3: Sí, también. Ajá. Parecía todo un jugador ya veterano.
2: Sí. Bueno, Gemini, la herramienta de Google, permite hacerlo de manera fácil y rápida. ¿Vos tenés Gemini?
3: No.
2: Bueno, a solo 30 días... Ahora lo hacemos. A solo 30 días del comienzo de la Copa Mundial 2026, como dijimos hace un ratito, el furor por las figuritas del evento también llegó a la inteligencia artificial. Usuarios de Gemini, la IA de Google, empezaron a utilizar las herramientas para crear sus propias láminas personalizadas con estética inspirada en los clásicos cromos mundialistas. Viste que en un momento el furor era el armar con, no me acuerdo qué aplicación era, el año pasado creo.
3: Sigue estando.
2: Esto de hacerte dibujito en versión Los Simpsons, versión Princesa de Disney o Héroe de Disney.
3: Sí, sí.
2: A mi sobrina, para los 15, ¿qué hice? Armé todo un book de fotos y después las colgamos en los percheritos.
3: Sí.
2: Como si fuese foto Polaroid. Sí. Chiquititas. Y después, cuando llegaron sus compañeros. No, miento. Ella en su colegio, mientras estaba en la escuela, se sacaba foto con sus compañeros y todo, que iban a ir al cumpleaños.
3: Claro.
2: Yo se las pasaba por la inteligencia artificial. Creamos esa animación del personaje animado, lo imprimí en fotito y después era como un pequeño souvenir.
3: No, mira qué lindo.
2: Estaba bueno, era original. Así como hiciste vos con la fotito.
3: Sí.
2: Que hiciste. Uh-huh. Bueno, ahora es
3: con el mundial. Uy, ¿sabes qué?
2: Y me gustaba el fondo que había puesto Aldo, pero yo me fui para el otro lado y tuve que cambiarlo, pero ahí va.
3: Chuchun.
2: Torneo sin competencia.
3: Para ustedes. Si querés estar en el álbum.
2: Ey, no es mala, ¿eh? La nueva actualización de Nano Banana, que es esto de crear imágenes. Ruidito de mate. El motor de generación de imágenes de Gemini ya permite generar figus con cualquier persona vestida con la camiseta de una selección nacional y con un diseño similar al álbum de Panini.
3: No.
2: Mira, y hay personas que ya lo hicieron, ¿ves? Esto está Gardel. ¿Quién más? Espera, que no llego a ver.
3: Chan, chan, chan, chan, chan, chan.
2: Vigo Mod,

0: Mortensen, que es el actor en Estados Unidos, pero es argentino y es San Lorenzo. Y bueno, Carlos Gardel, que tiene la camiseta de la selección argentina. Bueno, ¿qué necesitas para hacerlo? Seguramente vos tenés ahí... ¿Tenés el Gemini?
1: No.
0: ¿No lo descargaste?
1: No, ahora me lo voy a descargar.
0: No, bueno, proyecto. Tenés que... dos cosas. Una es una foto. Sí. Una foto tuya. Si tenés alguna, un golazo. Y si no, te sacás ahí con modo selfie. O retrato. Modo selfie o retrato, que lo que hace el retrato es sacarte fuera de foco todo lo que tenés atrás.
2: Claro.
0: Y con buena iluminación. La segunda tiene que ser una foto de una figurita real de un futbolista de la selección elegida. Ah, yo no le puse eso.
1: No.
0: Para que se enlace.
1: ¿Cuál tenés vos ahí atrás?
0: Acá me regaló Bauti de Panamá.
1: Ah, ok.
0: El jugador de Panamá, José Córdoba.
1: Pensé que justo enganchó con el que vos tenías y
0: claro,
1: te puso España.
0: Por eso me pareció raro. Entonces vos pones tu foto de perfil y una de, por ejemplo, de Messi.
1: Claro.
0: Y lo que hace es fusionar tu foto con la
1: figurita
0: que estás,
1: original.
0: Ajá. Entonces va a reemplazar la cara de Messi, por ejemplo, va a poner tu nombre abajo y la...
1: Eduardo Messi.
0: Eduardo Messi. Messi.
1: Ahora veo que terminaba así un álbum completo, más de $1,000.
0: Claro, más vale. Y después de cargar ambas imágenes en Gemini, se debe escribir un prompt con instrucciones específicas para que la inteligencia artificial reemplace únicamente el rostro del jugador y conserve los rasgos faciales originales de cada persona. ¿Sí? Hay otro que están haciendo también, que lo voy a implementar en cualquier momento, que después vamos a subir a las redes sociales.
1: El que hiciste recién puedes.
0: Esa lo voy a subir. Y después me falta la otra, que es una foto de... ¿Vos qué edad tenés ahora?
1: Yo, 21.
0: 21. Uh-huh. Y te sacás una foto y le pedís... ¿No tendrás alguna foto de cuando eras chiquito? ¿Cinco años?
1: Seguramente sí.
0: Bueno, busca una foto. Eso es tarea para el hogar.
2: Okay,
0: okay. Una foto de 5 años y una foto actual.
2: Ok.
0: Y después vamos a hacer, en vivo si querés, vamos a generar que tu Mati de los 21 esté cortando la torta con tu Mati de los 8.
1: No.
0: O de los 5.
1: No.
0: El otro día, un compañero de la escuela subió una foto y dije, ¿ya tuvo un hijo? ¿Viste cuando? Claro. Yo, ¿en qué momento fue papá? Porque uno es medio chusma, sí, en las redes sociales, a ver en qué. Y alguien le comenta, ¿se parece a vos cuando eras chiquito? Y a lo que mi compañero le pone, sí, soy yo, con inteligencia artificial. ¿Qué hace? La inteligencia artificial, pones las dos fotos, como en este caso, y le pedís que, con órdenes específicas, ponga al nene sin perder los rasgos característicos de esa foto vieja y con la foto actual, porque muchas veces
1: se sale.
0: Claro. O te desfigura un poco.
1: Me hice acordar cuando estaba sacando. Nos sacamos una foto con Bauti y yo dije, sacame el tacho de basura que estaba atrás.
0: Claro.
1: Sacaba todo, me sacó a mí y quedaba Bauti solo.
0: Todo lo que salió mal en la foto. Eliminado, Mati.
1: Fuera.
0: Entonces acá lo que hace es ponerte a vos con la otra persona, con vos mismo de chiquitito. Eso lo voy a hacer yo, en cualquier momento, y lo subo a las redes sociales. ¿Vos tenés fotos de chiquito, Aldo? Muchas, dijo.
1: Demasiadas.
0: Y ahí vamos a generar tu fotito para tu cumple, que es en noviembre. Ah, le pegué.
1: ¿Qué fecha?
0: El 17 de noviembre. Me cortó el micrófono y le pifié. Ta-na-na-na.
1: No era el... Está entre el 10 y algo, ¿no? O más.
0: Entre los 10, dijo.
1: ¿Del 1 al 10 o del 10 al 20? No es el 19. 13.
0: El 13.
1: el 15.
0: No, el 19.
1: Obvio que es el 11.
0: Tampoco. Dijimos todos los números, me parece. No...
1: Para. A ver, el mío.
0: En agosto. Ah, nunca lo supe.
1: Wow, yo tampoco supe el tuyo, amigo.
0: Bueno, me saqué el auricular, no voy a escuchar porque ahora no tengo auricular. Decíselo, Aldo.
1: Sí, vos sabés.
0: No me acuerdo. ¿Lo dijo?
1: Ah, ok, listo. Ok, ya me lo dijo.
0: ¿Número par?
1: Sí, amigo. Está entre el 100 y el 50.
0: Tenés un problema para contar, ¿no? Porque está entre el 100 y el 50. No del 50 al 100.
1: No, no, todo al revés acá.
0: Ah, está bien, está bien, está bien. No.
1: Dale, es número par, sí.
0: Sí, está bien.
1: ¿Qué más? ¿Te falta 10 y o 20?
0: No, sí dijo entre el 10 y el 20. Uh-huh. ¿El 18?
1: No.
0: Y empiezo a tirar para... Qué feo,
1: te
0: chico.
1: Queda una chance.
0: El 14.
1: No, perdiste. Ay, amigo, corté el audio. Bueno, gente, ¿cómo están? Estamos...
0: A ver cómo le remás solo. Seguí hablando
1: bueno,
0: en el chat.
1: Corté el audio porque la verdad se... Por ejemplo. Son las 5 y 25 de la tarde.
0: No, no,
1: acá.
0: No vayas al recurso de la hora, del clima. No, wow. Seguí, seguí.
1: Bueno, bueno, sigo yo, está bien. Voy a tener que remarla como se puede.
2: Llega su fin.
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0: Muy bien, Miriam, que puedes hacerlo.
1: ¿Yo?
0: Sí, sí, sí. ¿Sabes qué estaba viendo? Que me olvidé de darle directivas.
1: Oh.
0: Por eso me puso la camiseta de la selección española.
3: Creo.
0: Porque no le puse a... Claro,
1: de Argentina.
0: Claro, porque abajo de la descripción seguía más cosas. Yo copié uh-huh. solamente la primera parte.
1: Sí, sí.
0: Abajo tengo que poner el nombre, apellido, estatura. Bueno, y un poco
1: claro,
0: de cosas más.
1: Claro, para que
0: te
1: complete todo el historial.
0: Claro. Poner el logo de Panini, uh-huh. camiseta de la selección argentina. Claro, yo lo generé con lo primero que apareció.
1: Claro.
0: Y me generó eso. Bastante bien, ¿eh? Bastante piola.
1: Una pingundita.
0: Soy Diego Navarro, me llamo. A ver, Ale, ¿qué nos dicen?
4: Con el programa La IA y la máquina 3D, podés tener un mimo bo en muñequito en chiquitito también.
1: Es verdad. Lo había visto.
0: ¡Bum! ¡Qué loco, ¿no?
1: Yo quería
0: ¿Vos tenés tu muñequito?
1: No, quería intentarlo. Creo que lo tiene Lauti. Lauti creo que se lo hizo.
0: Lauti Galeano.
1: Sí, sí. Creo, si no me equivoco.
0: ¿Qué se hizo? ¿Un muñequito?
1: Sí.
0: ¿Con inteligencia artificial? Pero en 3D, sí, impreso
1: sí,
0: en 3D.
1: Sí, sí.
0: Ahí
1: creo que era
0: en
1: él,
0: casa
1: no
0: de...
1: me acuerdo quién era. Pero estaba muy bueno. Tendremos que probar, ¿no? Un mini aldito.
0: Más mini, dice. ¿Tenemos más mensajes, Aldo? Por ahora no, tenemos... En un ratito hacemos el sorteo de un perfume masculino y uno femenino. Gentileza de la gente de Arbel, quien el otro día se acercó y nos trajo unos lindos perfumes. Y te cuento, ya llegó.
1: Quedan poquitos, pocos minutos para cerrar de participar el sorteo, así que no te quedes afuera. Puedes estar comunicando con nosotros al 11 23 08 11 35.
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0: Muy bien, yo ya estoy anotándome. ¿Ya me anoté yo?
1: Yo también.
0: Soy revendedor de Arbel. Posta, así que cuando quieras algo me avisas, ¿eh? Alguien que quiera el catálogo me avisa. Pasamos al catálogo por WhatsApp.
1: ¿Puedo ser parte yo también?
0: Sí, cómo no. Al 11. Decirle que era de parte mía.
1: Claro, obvio, okay. Sí. Todo sea por...
0: Acuérdate, en ratito nada más hacemos regalito. Y el que se anima a mandarnos una foto. Y nosotros lo armamos como... ¿Cómo es?
1: ¿El mundial?
0: Como figurita mundial. manda la fotito, viene iluminado de frente.
1: Claro.
0: Y después le hacemos con el chat de Gemini. Puede ser,
1: Después
0: y vemos
1: si...
0: El chabón quería sacar provecho de todo. Ay, Dios. Y después se la mandamos.
1: Sí.
0: O sea, te lo pasamos. Mandamos una foto y te mandamos la figu de tuya. Ahora vamos a hacer una prueba con Aldito,
1: Sí,
0: más vale. Ahora hacemos la tuya también. Vamos a un tema musical, Aldo. Si le parece, suena Danzando en cada temporada. Es la versión normal, original. Muy bien, ya volvemos.
1: Haciéndote compañía.

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La lectura del día de hoy está en Salmo 19, versículos del 7 al 11. Salmo 19, 7 al 11. Y te cuento, mientras lo buscas, que el libro de Salmo fue escrito entre los siglos 15 antes de Cristo por varios autores, entre ellos David, Asaf, los hijos de Coré y otros. Es una colección de 150 himnos y oraciones que expresan adoración, lamento, gratitud, arrepentimiento, confianza en Dios, entre otros. Los salmos reflejan la vida espiritual de Israel y han sido utilizados históricamente en la adoración y en la oración. Y dice así: la ley del Señor es perfecta, infunde nuevo aliento. El mandato del Señor es digno de confianza, da sabiduría al sencillo. Los preceptos del Señor son rectos, dan alegría al corazón. El mandamiento del Señor es claro, da luz a los ojos. El temor del Señor es puro, permanece para siempre. Las sentencias del Señor son verdaderas, todas ellas son justas. Son más deseables que el oro, más que mucho oro refinado. Son más dulces que la miel que destila del panal. Por ellas queda advertido tu siervo, quien las obedecen reciben una gran recompensa. Esto, como te dije, está en el Salmo 19, versículos del 7 al 11. Y hoy la reflexión se titula La palabra es suficiente. Hay momentos en los que el alma se siente cansada. Cansada de pensar demasiado, de buscar respuestas, de intentar entenderlo todo. Momentos en los que, aún teniendo muchas opciones, no sabemos realmente hacia dónde ir. Y es ahí donde la palabra de Dios se presenta, no como una carga, sino como un descanso. El salmista describe la palabra con una belleza que no deja lugar a dudas. Es perfecta, confiable, recta, clara, pura y suficiente. No habla de ella como algo pesado, sino como algo que revive el alma, que ilumina el camino, que alegra el corazón. La palabra no complica la vida, la ordena. Tampoco la confunde, la aclara. No oprime, da vida. Y aún así, muchas veces buscamos en otros lugares lo que solo Dios ya nos ha dado. Buscamos dirección en nuestras emociones, seguridad en la aprobación de los demás, sentido en lo que cambia constantemente. Pero todo eso, tarde o temprano, se mueve, se desgasta, se vuelve insuficiente. La palabra, en cambio, es suficiente y permanece. Es suficiente no porque responda a cada curiosidad, sino porque nos guía a lo que realmente necesitamos: conocer a Dios, entender su corazón y caminar en su verdad. Y en el centro de esa palabra está Cristo. Él es el cumplimiento de todo lo que Dios prometió. En Él vemos con claridad quién es Dios, cómo nos ama y hacia dónde nos está llevando. Cuando su gracia toca nuestra vida, lo que antes parecía solo un texto, se convierte en un tesoro. Un tesoro más valioso que el oro, más dulce que la miel, más necesario que cualquier otra voz. Hoy, no te acerques a la palabra como quien busca respuestas rápidas. Acércate como quien ha encontrado un lugar seguro. Y permite que Dios, con su voz, vuelva a ordenar tu corazón.

0: Y esto llega a su fin. ¡Arriba, vamos!
1: Ya nos están echando.
2: Ya. Alito se enojó.
1: ¿Por qué?
2: Se enojó. Porque no adivinaste cuándo era el cumpleaños.
1: En noviembre.
2: Sí, pero ¿qué fecha?
1: El 12.
2: ¿Aldito? ¡Vamos! Así que seguimos hasta las 7 porque Aldito está contento.
1: Muy bien, ahí. Escúchame, tengo...
2: Sí, decime.
1: Tengo dos mensajes que lo voy a leer porque si no después van a quedar dando vueltas por ahí. Buenísima la radio, quiero participar. Soy Carolina de Benavíes. Gracias, Caro, por estar del otro lado. Y también nos dicen... Hola, soy Luquita, ¿cómo andan? ¿Cómo andas vos?
2: Bien, acá contento, ya están por salir los regalitos.
1: Muy bien, yo también. Quiero un saludo para mi abuela y mi abuelo, se llaman Blanca y Juan Carlos. Un abrazo grande. Soy de Garín y nos manda una foto, Luquita.
2: Ok,
1: muy
2: okay.
1: Bien.
2: Vamos a tener eso.
1: En un ratito, no llego ahora, pero bueno, yo voy a hacerlo.
2: A su tiempo.
1: Sí, lo vamos a hacer. Bueno, yo tengo anotado. ¿Anotaste, okay. Luquita? Sí.
2: Ok.
1: Tengo 1, 2, 3, 4, 5, 2. Seis mujeres y 2, 4, 5 hombres.
2: ¿Lo anotaste, Aldito?
1: ¿Por qué Aldito?
2: Córtale, Aldo.
1: ¿Pero por qué va a participar Aldito? Ya gané, dicen por acá. Pará, no hicimos el sorteo todavía. Muy bien, Luquita, ahí. A esa foto me sirve más,
2: sí,
1: ¿eh?
2: Muchísimo mejor, sí.
1: Muy
2: sí,
1: bien,
2: sí,
1: Luquitas.
2: Sí.
1: Así que déjamela acá que ahora yo después la voy a armar y se la voy a reenviar.
2: Ok.
1: Me siento. ¿Otro mensaje más?
2: Para todos ustedes.
1: A ver qué dicen. ¿Cómo? Ahora todos quieren participar, Hola, nos ponen. Hola. Muy bien, ahí ya llega. Soy Kevin, quiero participar del sorteo. Muy bien, Kevin entró justito por la puerta, ¿eh?
2: Pero había terminado y media.
1: Sé bueno con la gente, si no, no te van a querer. 0, 8, 5, 8.
2: Habíamos puesto la regla con Aldito y media.
1: Bueno.
2: Bueno, lo dejamos igual.
1: Te quiero muchísimo, me dicen. Oh, más lindo. Gracias, Luquitas. Un abrazo grande. Date atento que ahora hacemos el sorteo. Yo tengo en mi mano el papelito. De un lado tengo anotados las mujeres. Del otro lado tengo los varones. Y vos no sabés en qué orden los anoté.
2: No.
1: Muy bien. Entonces. Como vos no sabes qué orden anoté, del 1 al
2: 4-6,
1: me vas a decir un número.
2: El
1: primer descartado es el número.
2: Ok, vamos a hacer así.
1: Al revés.
2: Okay. Cha-cha-cha-cham. Redoblantes, por favor.
1: Ahí están, ya llegan.
2: 3.
1: ¿Descartamos el 3? Ah.
2: Primer número eliminado, el 6.
1: El 6, listo. 6 descartado. Muy bien.
2: Segundo número, límite. Segundo.
1: Ya llegan. ¿Eh?
2: El 4.
1: Uno, muy bien.
2: El tercero, el 2.
1: Te queda 1, 3
2: y 5.
1: Y 5. Ah, ¿te gustaron los números impares?
2: Elimino al 1 y al 3.
1: 1 se va. Uno se va y el 3 se va. Y la ganadora del perfume femenino es para nuestra amiga Carolina, que se lleva. Espera que la vamos a escribir a Carolina, que su número terminado en 7. Ganaste el perfume. Vamos a ponerle as con S. Es
2: as.
1: Bueno, ganaste
2: el perfume. Has de venir a buscar el perfume.
1: Ganaste el perfume. Muy bien. No se pongan mal, porque tenemos perfume para rato.
2: Sí, tenemos. Bueno, hay perfume para rato, señores, señores.
1: Seguimos, del otro lado ahora.
2: Del otro lado voy a hacer...
1: Vamos con los perfumes masculinos.
2: ¿Querés que tarde más, que tarde menos?
1: No, tranqui, todavía estamos
2: tranqui.
1: En
2: tranqui.
1: Sí.
3: Me daría un descanso.
2: Quiero eliminar el número...
1: Queda feo igual eliminar, que digas.
2: Quiero descartar.
1: Ajá. Bueno, no sé si es mejor Se va el... Quitar.
2: Quiero
1: quitar. Omitir.
2: Quiero omitir el número... 1.
1: O el 1. Bueno.
3: Uno. Genio.
1: Gracias,
2: Aldo. Quiero omitir el número 3.
1: 3. Ya sé por dónde va.
2: Y quiero omitir el número 5.
1: 5. 3, 4, 5. Mira que son 6, 2, 4.
2: Sí. Quiero
3: ¡Para!
2: Omitir el número 6. ¿Eh? El 6.
1: ¿Lo omitimos también?
2: Sí, también, por favor.
1: Bueno.
2: El número... Redoblantes. El número 4.
1: 4, 1, 2, 3, 4. Y se lo lleva el número 2.
2: El número 2.
1: Y el número 2 es... El número termina en 0341. Nos falta el pisador ese. 0-3-0-3-4-5-6. Muy bien, el 0-3-4-1 es de nuestro amigo Ángel. Ángel, vamos a poner Ángel, te ganaste. Uy, ¿qué? Ay, ¿qué escribí acá? Te ganaste un perfume.
2: Vamos.
1: ¿Por qué escribí tan mal? Ahí está. Te ganaste un perfume. Muy, pero muy bien. ¿Los demás?
2: Siguen
1: participando. Los dejo anotados en mi papelito mágico. Porque.
4: ¿Sí? ¿Te dijo que sí?
1: Mañana hacemos otro sorteo.
2: Opa.
1: Así que mañana escucharnos.
2: Obvio.
1: ¿Hacemos un más cortito el bloque de nuestra amiga Mayra?
2: Pero vamos a hacerlo más estricto. La gente quiere regalo más estricto. Sé que algunos mandaron audios, todo.
1: Claro.
2: Pero que manden un audio.
1: Que manden plata.
2: Un audio cantando de 10 segundos para participar.
1: ¿Cantaste un pedacito de la canción?
2: No, este no me lo sé.
1: Que la iba. ¿Eh? Viste que ahora la moda es todo cumbia, ¿eh?
2: Sí.
1: Creo que voy a hacer un programa. Los sábados a las 12. No, están los chicos. A las 12 y media. O a la 1.
2: ¿Hacemos?
1: Pasión de renuevo.
2: Con ustedes.
1: No, tenés que ponerle Ale Belser allá arriba, ¿eh?
2: Pasión renuevo con ustedes. Eduardo Córdoba. Y su fiel compañero capataz. Mati Junior.
5: ¿Quiénes son?
1: Claro. Sí.
2: No nos conocen, pero nos conocerán.
1: Acá te piden una payada.
2: ¿Qué? No, pero ¿quién me pidió?
1: No sé.
2: No, depende quién.
1: No, dicen, ¿puedo cantar o hacer una payada?
2: No.
1: Bueno, si se anima una payada.
2: Suma un montón.
1: Sí.
2: ¿Quién mandó?
1: ¿Puede ser un audio tocando algún instrumento? Me copó esto.
2: También.
1: Es en vivo,
2: sí.
1: Estamos haciendo todo en vivo.
2: Bueno, gente, como no se enteraron, se van a enterar ahora. Vamos reclutando gente para el grupo de worship de Edu.
1: Claro. Acá dice, gracias, voy a seguir contando chistes malos. Muy bien, ¿ves?
2: ¿Saliste? Ningún chiste es malo.
1: ¿Y? ¿El remate?
2: No hay remate.
1: Ah. Bueno, dice, ¿en serio? ¿A dónde voy y cuándo puedo ir a buscarlo? Mañana, si quieres, se lo dejamos a Caro, se lo dejamos acá en la recepción, ¿no? Vale. A la 1:30 está, ¿eh? Y después a la tarde. ¿Tenemos un audio? A ver, ¿qué dicen?
2: Hola.
1: Un segundo dura. A ver, ¿qué puede decir en un segundo?
2: Chau.
1: ¡Ah!
6: ¿Vamos a hacer el álbum o no?
1: ¿Cómo? Ah, sí. Mañana voy a hacer, ¿eh? Mañana hago la figurita para nuestro amigo Luquitas.
2: Te están patoteando, amigo.
1: No, me dijo.
2: ¿A dónde te metiste?
1: ¿Cómo hacen para meter en un segundo tantas palabras?
2: ¿A dónde te metiste?
1: No, estoy probando. Lo que pasa es que ahora me he hecho un error. Porque no puedes. Tienen que ser personas mayores.
2: Lo están buscando a Edu por hacer figuritas. Gente, gracias por todo.
1: Bueno, amigos. Manche,
4: precio 30 años, flaco.
1: ¿A la 1 de la mañana? Armando figuritas.
7: A la 1 de la mañana, a buscar agua.
1: Bueno, amigo Mati, gracias por estar.
2: Amigo, gracias a vos. Gracias por el aguante, por estar, por dejarme permitir compartir este tiempo con vos.
1: Ya llora.
2: No, sí, hay que ponerse así.
1: Gracias. Ahí lo estoy desafiando, aunque en breve va a ser la reflexión Mati acá, ¿eh?
2: Yo solo seo Mati.
1: Mati. No hay que subestimarte.
2: No, jamás. Jamás.
1: Bueno, Aldo, gracias. Aldo volvió, ¿eh? Un día volvió Aldito y para mí es un privilegio tenerlo ahí. Tiene micrófono Aldito, así que si quiere saludar.
2: Recapacitación.
8: ¿Funciona?
1: Sí, funciona, sí, Aldo, ahí.
8: Está medio trambólico esto.
1: ¿A dónde le está apuntando?
8: No sé, me da miedo.
1: Encima va a hablar Luz de ese lado, no lo veo.
8: Ahí está. ¿Cómo va? ¿Todo bien? Buenas.
1: Muy bien, Aldo. Ahí siempre atento y dándonos una mano.
2: Siempre.
8: Gracias, amigo.
1: Mañana, si quieren darme una mano, no me ofendo.
8: Dale, sí, creo que puedo andar.
1: Muy
8: puedo
1: bien.
8: Venir. Mañana bueno. Estoy hasta las 1:30 nomás en recepción.
1: Ah, bueno.
8: Pero después puedo venir. Acá arranca a las 4:30, ¿no?
1: A las 4.
8: Ahí te tiraron la del reloj. No sé qué onda con esa indirecta.
1: Ah, ¿no era que me quería vender un reloj?
8: No sé.
2: No, sí, no, es que
8: era posta.
2: Sí, no, era posta, ¿no?
1: Ah,
2: sí,
1: yo pensé que
8: porque de la nada te vengo a vender un reloj. Es como cuando te dicen te quiero un chicle, ¿viste? Y
1: ah, ¿tengo mal aliento?
8: Claro, ¿viste?
2: No.
8: Yo lo llevé para ese lado.
2: No, era de verdad.
1: Ok. Yo pensé que. Porque arranqué cuarto. Pero está la tanda.
2: Si querés que sea un llamado de atención para vos.
1: Pero igual el reloj me gustó, ¿eh?
2: Sí,
1: el reloj negro de
2: Swatch.
1: Swatch, era. Smash, Watch.
2: Muy bueno.
1: No sé yo dónde era. Así que bueno, si me lo quiere regalar para mi cumple, no me ofendo.
2: Opa.
8: Estaba como
2: la remera argentina.
8: $1,000 ya.
1: Estoy como Mati recién para hacer camiseta.
2: Vale, por favor.
1: Bueno, nos encontramos mañana si Dios quiere. Gracias por ser parte del programa. Y a aquellos que participaron hoy. No, mañana prendan a las 4 y cuarto. Después de la tanda estamos nosotros. Hacemos un sorteo nuevo, ¿eh?
2: Haciéndote compañía.
1: Dale. Hasta mañana. Abrazo grande.
2: Chau.

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padre ahora. Algunos han creído que Dios es un viejito sentado en el trono con una vara en la mano, porque cada vez que te equivocas te va a castigar. Pero quiero que cierres tus ojos y comience a ver un padre lleno de amor y misericordia, con una sonrisa grande, diciendo: ahí viene mi hijo, ahí viene mi hijo, lo voy a abrazar, lo voy a besar.

sucede. El padre dijo: preparen una fiesta, porque el hijo que estaba muerto, ¡aleluya!, ahora vive.

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Ese es el día que ha hecho el Señor. Dice el Salmo, nos vamos a gozar y nos vamos a alegrar en el Señor. ¿Cuántos están listos para alegrarse en esta noche?

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